compañero. Hermosa mañana. Decidimos reacomodar nuestro horario con el fin toca libre, profesor, que nos energías de, gracias a usted, nuestros radioescuchas cada día, porque llenos de fortalezas, con un espíritu de propulsión para inyectar en nuestro espíritu el mejor trabajo, significa esfuerzo, significa talento, significa amor a lo que hacemos. Afortunadamente, y bendecimos que tenemos gente joven preparada, calificada, el relevo de nuestro país. Y a la prueba está que tenemos acá a un operador sumamente joven, productivo, con un potencial y un talento que lo acompaña y embellece a todo nuestro ambiente de trabajo. Max Network 92.7 es la radio para ustedes. Es el obsequio que ofrecemos para ustedes. Trabajar con altura, con mística, con amor y con esa paciencia que nos acompaña día a día. Así que Café con Rosas, aquí está con ustedes. Ya volvemos después de escuchar estas hermosas melodías, ¿sí? Chévere, chévere, chévere.

nos enfocamos en conectar la mente y el alma con la paz. Nuestra paz interior es la fortaleza del ser humano, porque antes de comenzar las actividades, nosotros en esas actividades rutinarias debemos

evita. ¿De qué forma? Trabajando la paz interior. Cuando nosotros tocamos el piso al levantarnos de nuestra cama, lo primero que debemos hacer es darle gracias a ese Padre Celestial que nos tiene con salud, que ese corazón palpita de energía porque estamos sanos. Y cuando nuestra mente asimila al levantarnos en la mejor disposición interior, se abre en nuestra alma, en nuestro espíritu, en nuestro interior. Se prepara una rutina matutina para la conciencia. Ayuda a enfocar los pensamientos, pero de nuestro día a día, la calma da lugar a darle un adiós al estrés. Cuando trabajamos la calma, le decimos, fuera de aquí, estrés, fuera de aquí, aquí no habitas, porque yo estoy preparado para lo mejor, yo estoy preparado para un día de triunfo, para un día de éxitos. Esa es la preparación interior de todo ser humano. Mejorar nuestro bienestar reduce considerablemente en la práctica matutina y de aperturar un día

las mejores decisiones. Tú no has escuchado aquí que tengo mi amiguito Jorge Padrón, mi operador. Tú no has escuchado decir que dice, no, esta conversación termina aquí. Hablamos en otro momento. ¿Por qué decimos eso? Porque en el momento de la irritabilidad que tenemos, no pensamos, no asimilamos, no elegimos las palabras correctas. Actuamos con impulso, es correcto. Y eso es lo que no debemos permitir. En el momento de una irritabilidad, tómate el oxígeno que tú puedas. No estoy disponible en este momento. Hablamos después. Esas palabras suenan mucho mejor que responder de forma efusiva, violenta, porque el lenguaje es violencia también. No es solamente atacar, es violencia cuando te expresas inadecuadamente. Eso se llama violencia. Entonces, la calma da oxígeno para actuar de la mejor manera. Esa debe ser nuestra actitud. Mira. Palabra correcta, mira. Se nos desprendió el micrófono, pero no pasa nada. Seguimos aquí.

de nuestra actitud y nuestro comportamiento, conducta, comportamiento, claro. Dedicar tiempo a leer excelentes textos que nos ayudan a crecer como seres humanos. Eso da inspiración espiritual, por supuesto. Dicen que ¿para qué estudiar tanto? ¿Para qué? No, ¿cómo que no? ¿Cómo que no? Los jóvenes hoy día no tienen hábitos de lectura. No les gusta leer. No les gusta. No les agrada leer. Pero la lectura nos alimenta. Aparte de la preparación, nos alimenta la espiritualidad. Una palabra de encaje a nuestro, a nuestra mente, a nuestros sentidos, eso embellece nuestra parte interior y nuestra forma de proceder. Ese es el punto clave para embellecer nuestra vida. Así que hoy en Café con Rosas les hemos dado unos tips espirituales, porque decidí iniciar o retomar nuestra sesión Café con Rosas para ayudarnos y ayudarnos todos a crecer cada día más. Ya venimos después de escuchar estas hermosas melodías. Ya venimos. Chévere, chévere.

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como esos ingredientes que lo adornan. ¡Wow! Con fresas, con de pronto con galletitas. No, ese plato con ese café hermoso decorado, eso alimenta a nuestro espíritu. ¡Caramba! Ganas de abrir un día hermoso, un día con aperturas positivas y triunfadoras, ¿cierto? ¿Cuál es el venezolano que no toma café? Dime tú. Ajá. Mucha. Felicidad, mucha. ¿Cuál es el venezolano que tú le preguntas que no tome café? Realmente es más fácil encontrar el que no toma café que el que toma café. Así es. Pero cuando nosotros llevamos la cotidianidad de mejor manera, ¿no?, de mejor estilo, tienden a decirte, tú sí eres especial. ¿Has escuchado que alguien te diga, tú sí eres especial? ¿Cómo te sientes? Cuando tú escuchas esta palabra, tú eres especial, ¿qué sientes? ¿Qué recibe? ¿Qué información codifica tu

especial implica que eres auténtico. Fíjate qué significado contiene la palabra auténtico. Es esa persona que tiene un solo rostro. Es esa persona que es sincera. Es esa persona que te abre los brazos y te los abre para brindar lo mejor de sí. Esa es la palabra, lo que significa la palabra especial. ¿Te has sentido en algún momento un ser especial? Pues te voy a decir algo. Cuando somos especiales, invaden nosotros o se exterioriza en nosotros hermosas cualidades para mostrar una capacidad sincera para influir positivamente en los demás. Ese es el significado de ser una persona especial. Influir en la, si se quiere, en la mejor manera positiva para los demás o en los demás. Ser auténtico, la palabra autenticidad, nos mantiene con una esencia sin buscar la aprobación de los demás, sino que simplemente somos un estereotipo para la sociedad. Es decir, siempre seremos así, porque el ser humano

Cuando somos sinceros, las cositas fluyen espontáneamente. En cambio, cuando la persona no lo es, le es más difícil, la apariencia es más difícil representarla que la sinceridad. La sinceridad fluye, la sinceridad y la autenticidad sale de nuestro sentir. No necesitamos adornar nada, porque somos por esencia auténticos. Es decir, el trabajo para nosotros no es esfuerzo, no es querer imponer a otros cualidades que no existen. No, la autenticidad está y está presente, y ser auténtico es en esencia ser lo que somos. Por eso te dejamos este mensaje en esta mañana, Café con Rosas, de que trabajes interiormente tu mejor proceder en la vida, porque en la medida que tú actúas auténticamente, estás ofreciendo lo mejor de ti, y eso te construye, eso te alimenta a ser ese ser humano por excelencia, especial y único, auténtico. Así que si lo pones en práctica, trabaja en ti lo mejor para ti y para los demás. Así que en esta mañana de Café con Rosas seguimos escuchando esas hermosas melodías. Así que ya volvemos. Chévere, chévere, chévere.

hermosas. Y ahorita tenemos unas hermosas mañanas y un beso, qué rico, tambor. Hoy estamos en una mañana, sí, estamos en una mañana de relax, acompañado el cafecito con galletitas y frutas. ¿Qué más, pues? ¿Qué más podemos pedir? Aparte de la salud que nos da ese Padre Celestial, nuestro equilibrio emocional y, por supuesto, este programa, el programa de la familia con la licenciada Rosa Virginia Cepín Castro y acompañada de este hermoso caballero, nuestro operador Jorge Padrón.

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Increíble que ya estamos en los Brett. Al llegar los meses Brett, vienen las noches largas y los días cortos, ¿cierto?

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Hablando de la autenticidad, cuando somos realmente espontáneos, espontáneos y auténticos, tenemos coherencia. Porque la coherencia tiene mucho que ver con tu forma de pensar, de sentir y hacer. ¿Sabes qué es triste? Cuando expresamos de

eres copia fiel de tu autenticidad, de tu originalidad. Ser originales significa que no me parezco a nadie y doy lo mejor de mí para transformar y construir en mi hogar, porque la primera edificación de país está en mi hogar.

estaban en nosotros. La responsabilidad. A levantarse temprano. Vámonos, pues. Vámonos. Salga de la cama. Vamos al colegio. El alimentarnos, la responsabilidad. Alimentarnos, nuestra capacidad de decisión. Porque también va allí. Ser auténtico implica tener la capacidad para que tú tomes decisiones sumamente positivas y transformadoras. En un hogar donde se corrige, en un hogar donde trabajamos la paz, la espiritualidad y la autenticidad, es un hogar que se abre al triunfo, al éxito y a la mejor vida en familia. Yo me siento orgullosa porque alimentaron en mí desde muy, muy niña la, digamos la palabra, eres tú. Tú te vas a regalar lo mejor para ti. Y lo mejor para ti es prepararte. Sí, prepararte, ser profesional. Siempre dije, desde muy joven, me voy a preparar para que ninguno me venga a pegar cuatro gritos. Así mismo lo decía yo de mi edad de 13 años. Y me hice profesional a los 17 años. Muy joven. Y seguí, por supuesto. Seguí alcanzando nuevos méritos y nuevos títulos. Obvio. Ajá. Correcto.

respeto viene acompañado de admiración. Si no hay admiración, no hay respeto. El admirarte, porque yo particularmente te admiro tu trabajo, Jorge. Eres el operador de la emisora. Te levantas bien temprano, con la disposición de qué, de dar lo mejor de ti, ¿cierto? Eres sincero, eres abierto, eres responsable, eres atento. Y esos son los elementos indispensables para brindar lo mejor de ti. Sí, señor. Chévere. Ah, ok. Vamos, pues, vamos a escucharlo. Ya volvemos, chévere.

0: de sus canciones son
1: de aumentan en la autoestima.
2: Correcto.
1: Sí, tiene esa particularidad de que las letras de sus canciones siempre apuntan a eso.
2: Bueno, esa canción que pegó mucho.
0: Este era Abriendo Caminos.
2: Abriendo Caminos, pero la otra que ha sonado mucho.
0: Ah, sí, mucho, Color mucho. Esperanza, Color Mejor Esperanza. Que Ayer.
2: Eso.
0: Ese punch que hace que tú te animes, que creas, que te levante el ánimo.
2: Ese punch.
0: Ah, ¿ah? Sí.
2: Oh, my God. Un estilo muy particular.
0: Exacto.
2: De nuestro operador, Jorge Padrón. Ese punch. ¿Qué tal? ¿Ah? Bueno, este programa.
0: Se culpa de TikTok.
2: Ajá, así es. 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Ya lo sabes, no permitas a nadie, pero a nadie, que te haga dudar del hermoso ser humano que eres y del gran corazón que posees. Max Network, Carabobo 92.7 FM, mandando en toda Venezuela. Gerencia de producción, Manolo Marmal. Producción general, este príncipe que tengo acá, Jorge Padrón. Dirección general, nuestro otro príncipe, Ricardo Figueira, que nos preparó ese café tan rico, tan exquisito. Gracias, Ricardo. Gracias por estar y por existir. Nuestro contacto 0414-1927-927. Nuestras redes sociales, @mascarabobo92.7fm. Escúchanos en la www.mascarabobo.com. Ha llegado un feliz esta mañana tan especial, café con rosas, acompañada de este gran caballero, el operador Jorge Padrón.
0: Así es, aquí en nuestro primer programa de Café con Rosas.
2: Correcto.
0: Hoy, sí, hoy 23, así que...
2: Que haya sido del disfrute de todos, porque alimentamos en ustedes la mejor manera de vivir y de ser. Tener coherencia en la vida es sentir, pensar y hacer. ¿Sí? Eso debe ir acompañado de la misma mano. Pensar, sentir y hacerlo. Así es que debemos actuar. Así que, hermoso día para todos, gracias a ese Padre Celestial que permitió que ustedes y nosotros hayamos llegado a sus hogares. Así que, hermoso día. Café con Rosas se despide. Hermoso día y bendiciones para todos. Amén, amén, amén.
0: Vamos a despedir con Chayanne.
2: Esa.
0: Así que, pero vamos a despedir con Chayanne, una arribita. Así que vamos a escuchar a Salomé.
2: Excelente. Feliz día. Bye, bye, bye.

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11: La programación, guardando interés de la 4, aquí en la línea de la radio, recordando la base central, que penetra la atmósfera del éxito, descendiendo a máxima velocidad sobre el continente, fijando curso en el objetivo central, coordenadas estratégicas de la misa establecida, latitud 10 grados de minuto norte, latitud 68 grados 11 minutos oeste, ubicación estará confirmada, cargo central 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Ya estamos al aire, esto es Enfocados con el alienígena de la radio. 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

Así es, sean bienvenidos a su programa Enfocado, cuando son las 9 y 7 minutos de la mañana de este 23 de septiembre de este año 2026, llegamos a nuestro programa. Enfocado, enfocado, enfocado. Así lo es. Bueno, entonces vamos a entrar aquí y vamos a darle los créditos de hoy que nos permiten salir al aire, porque estamos por aquí por Más Network Carabobo 92.7 FM, mandando en toda Venezuela y dando medio palo, claro que sí. Y la gerencia de producción es de Manolo Marval y la producción general de Jorge Padrón, y estamos con la dirección de Ricardo Figueira. También puedes comunicarte a través del 0414-1927-927. Y por supuesto, nos puedes también sintonizar a través de las redes sociales por arroba mascarabobo 92.7 FM, y en cualquier parte del planeta también puedes entrar a través de la página web www.mascarabobo.com. También estamos saliendo por la plataforma Seno Radio, y puedes sintonizarnos y buscando por Más Network Carabobo. 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Así que sean todos bienvenidos a este comienzo de programa. Son 3 horas de aquí, desde las 9 hasta las 12 del mediodía, para que disfruten todos. Así que vamos a compartir la música de Enfocado. Así que vamos a empezar ahora con una canción de La Mosca, Para No Verte Más.

regresamos a Infocado. Le está hablando Jorge Padrón y con vamos a hablar hoy ahora qué ha pasado un tal día como hoy. Así que sean bienvenidos a esta nueva edición donde en el espacio donde te decimos qué es lo que pasa en el día. Como siempre, estamos listos para poner la lupa en lo que verdaderamente importa y lo que no también.

todo el planeta. Así es, y en el puesto número 4 está el Día Internacional de la Bisexualidad, una jornada.

contra el tráfico de personas. Hoy en el mundo se une para alzar la voz contra el comercio ilegal de seres humanos y así proteger a los más vulnerables. Y por supuesto, no todo es malo, así que vamos a ver hoy, tal 23 de septiembre, hay el nacimiento de una leyenda de la música. Así que el mundo celebra el nacimiento de dos titanes que transformaron el sonido para siempre. El revolucionario saxofonista de jazz, John Coltrane, en el año de 1926, y el inolvidable genio del soul y del piano, Ray Charles. Pero este fue en el año de 1930. Y por supuesto, el puesto número uno está el Día Internacional de la Lengua de Señas, proclamado de forma oficial por las Naciones Unidas. El gran líder de ese día se enfoca en proteger la identidad lingüística y los derechos humanos de la comunidad sorda, recordando que las manos también hablan y constituyen un verdadero puente y una verdadera inclusión para estas personas. Así es, pero aquí en Venezuela también se conmemoran. ¿Sabes qué? Es el 69 aniversario de la Catedral de Caracas como monumento. Tal día como hoy, pero del año de 1957, esta joya de nuestra arquitectura colonial fue declarada

de Fermín Toro. Pero hay una disputa entre que si fue en el año de 1806 o en 1807 que nace Fermín Toro. Pero no importa, la cosa es que nació un 23 de septiembre. No se sabe que si fue en 1807 o 1806. Nace este Caracas, este gigante de las letras, la diplomacia y la política. Un humanista brillante, cuyo legado civil e intelectual sigue siendo un faro para el pensamiento y la Academia Nacional Venezolana. En el puesto número 2, nace la agenda diplomática en la ONU. En el plano de la actualidad inmediata, los ojos de la nación están puestos en Nueva York por el inicio

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Así que disfruten, sigan escuchando Enfocado.

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horas al día mientras fingen trabajar las pantallas de los teléfonos móviles. Así es, adictos al brillo. Todas las pantallas son iguales, ¿sabías? Si creías que la pantalla de tu teléfono solo servía para llenarse de grasas, de empanadas, de estrellarse contra el suelo.

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de Rosa Ovioli, que nos está mandando saludos aquí al equipo, a todo el equipo de Enfocado. Y por lo menos aquí también tenemos otro de Víctor Rodríguez, que le gustó la canción de Pink Floyd, la que acaba de sonar ahorita. Sí, nuestro compañero Víctor Rodríguez, que por cierto acaba de sacar un programa llamado Explosión Vallenata, que empieza a partir de las 4 de la tarde hasta las 6, así que no se lo

también nos están escuchando nuestros compañeros. Así que, señor Víctor Rodríguez, que le gusta el vallenato, pero parece que también le gusta el rock. Así que, bueno, así que siga disfrutando de la música de Enfocado. Pero antes, vamos a poner una canción que pidió nuestra amiga que escribió Rosa, o dedicada a Rosa de Biodi, de Franco De Vita, Tú De Qué Vas. Así que, Rosa, para ti es esta canción.

y regresamos a Enfocados. Y ahora en este espacio vamos a hablarle algo de música, de géneros musicales. Así que atención, melómanos,

este género. Y tienes un DJ, por ejemplo, tienes a Jamino McWay, tienes a The Brand New Herbie, El Incógnito,

Así es. Y otro que también es famoso por los años 90 era Jamiroquai. ¿Se acuerdan de Virtual Insanity? Vamos a escucharla también. 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

Así es. Y con el tiempo, el acid jazz abrió las puertas para otros géneros modernos como el neo soul y el lo-fi pop, que escuchas hoy para estudiar, para relajarte y hasta para divertirte. Aunque en su época dorada en la pista de éxito pasó, pero el acid jazz nunca muere. No solo se transformó en el sonido perfecto para caminar con actitud por la

más. Ya. Un género que no va a morir nunca y que te da ese toque de elegancia, de como hacerte dueño del lugar de donde estés. Así que hasta aquí está llegando nuestro viaje musical de hoy.

0: sigue con este sonido de Cantaloupe, todo un clásico del acid jazz. Vamos a escuchar dos temas básicos que los vamos a escuchar, tanto Virtual Insanity con Jamiroquai, y también vamos a escuchar esta versión Se Solicita de los Inteligentes Artificiales. Así que vamos a quedarnos con Jamiroquai con Virtual Insanity. Vamos a escuchar esa canción, pero completa. Así que vámonos, vamos a disfrutar del acid jazz aquí en Enfocado.
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1: Ajá, bienvenidos al Planeta Deporte, porque la sintonía que te mueve el esqueleto está aquí en Más Network 92.7 FM. Así que hoy vamos a hablar de un deporte donde no se patea ni un balón, ni se encestan ninguna pelota. Pero de hecho, aquí se juega hasta con plumas. Así, señores, prepárense para conocer la historia del back.

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1: El 17 de agosto de 1896, Bridget Driscoll, de 44 años, se dirigía a una fiesta en Crystal Palace, en el sur de Londres, cuando uno de los pocos automóviles que circulaban por la ciudad la atropelló fatalmente. Había tocado así a la infortunada mujer el dudoso honor de ser la primera víctima de los recién inventados vehículos a motor. Lo anterior trae a la memoria el fatal atropellamiento, también provocado por un vehículo en los años 20, del hombre más querido y apreciado no solo por la sociedad caraqueña, sino de toda Venezuela, José Gregorio Hernández.
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1: Serían aproximadamente las 2 de la tarde cuando el doctor José Gregorio Hernández salió de su casa entre las esquinas de El Embarcadero y San Andrés en La Pastora, camino hacia Amadores, y quiso tomar la acera de enfrente. Pero al bajar a la calle, atento a un tranvía que subía en aquel momento, fue mortalmente atropellado por un auto. Nadie se explica cómo en aquella aldeana ciudad, donde el tránsito automotor era todavía escaso y sus velocidades limitadas, alguien pudiera ser arrollado fatalmente. Pero, y según el testimonio de Fernando Bustamante, chofer del auto, los hechos ocurrieron de la siguiente manera. Por delante de mí marchaba un carro de los tranvías eléctricos. Y como en sentido contrario venía un muchacho manejando una carretilla, le di paso. Luego seguí tras el tranvía para abrirme hacia la izquierda, aplicando la segunda velocidad, al mismo tiempo que tocaba corneta, temiendo que alguien se apeara del tranvía por el lado de la calle. Al llegar dicho tranvía a la esquina de Amadores, su conductor detuvo la marcha y yo entonces pisé el acelerador para adelantar, embragando la tercera velocidad. En el momento en que iba a operar este cambio, vi encima de mi automóvil a una persona que al pretender esquivar el vehículo perdió el equilibrio, cayendo hacia atrás. Yo detuve el auto y miré a ver si el otro se había levantado, pero aún en el suelo pude reconocer al doctor José Gregorio Hernández. De inmediato me lancé del auto y lo recogí, ayudado por otra persona. Tan rápidamente como pude, lo llevamos al Hospital Vargas, pero en aquel momento no se encontraba ningún médico allí. Fuimos entonces en el mismo auto hasta la casa del doctor Luis Racetti y con él regresamos al hospital. Allí un sacerdote que venía saliendo nos informó que el doctor Hernández ya había muerto. Aquel deceso provocó estupor en todos los ámbitos de la sociedad caraqueña y las manifestaciones de dolor fueron múltiples y variadas. Hace poco, y en una edición especial del Periódico de Ayer, que reproduce noticias y publicidad del pasado, su editor Omar Quiragua incluyó entre aquellas reacciones por la absurda muerte del venerado hombre de ciencia la de Lino Sutil, seudónimo con el cual firmaba el periodista Rafael Silva sus diarias crónicas para El Universal. ¿A quién llevan a enterrar con tanta pompa? ¿Quién es ese que logra conmover así a la frívola gran ciudad? ¿Por quién lloran en las calles mujeres de rango y mujeres del pueblo como hijas de Jerusalén? Si alguien eso hubiera preguntado, habría sido una lección responderles. No era un príncipe, ni un caudillo o un poderoso de la tierra. Tampoco un fatuo que compró en vida con oro o con halagos intencionados esa solemnidad funeral. No. Esa apoteosis no estuvo preparada con burdos arbitrios especiales para determinado fin que nada tiene que ver con el difunto. Esa es la obra del viento.

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Libreto y dirección, Rafael Silva. Operador, Francisco Enrique Mijares. Les narró Porfirio Torres.

combo de pan de coco, el pan campesino y también ahora el pan de jamón, que ya está en época. Así que

que estuvo ocupado hoy recorriendo todo este mundo sideral y todo el planeta, porque es el extraterrestre de la radio, Gilbert Peraza. Así que escuchémonos mañana, pásenla bien, compórtense bien, quédense tranquilitos, diviértanse. Y así que nos vamos a despedir con una canción llamada Oasis de Wonderwall. Oasis. Así que chao.

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Esto es Max Noble, grabó 92.7 FM y el programa comienza 12 del mediodía, mis queridos amigos. En la gerencia de producción, Manolo Malval. La producción general de Jorge Luis Padrón. La dirección general de Ricardo Avelino Figueira da Silva. Y quien tiene el inmenso placer de hablar para ustedes, Luis Alfredo Padrón, el 2299.

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Son las 6 y 46 minutos. 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
9: 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En Más Network Carabobo 92.7 FM, son las 8:00.